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1: Si te has perdido alguno de los mejores momentos de la semana, ahora, especial fin de semana, las mañanas de Radio Montornès. Bien, pues tenemos el gusto y el placer de presentaros de nuevo a Yasone Sánchez. La conocéis de sobras, pero hoy vuelve para compartir con nosotros este tiempo de radio. Vamos a dedicar estos momentos a hablar del Reiki y sus beneficios. Concretamente nos va a dar 5 beneficios y vamos a prestar atención porque, si no recuerdo mal, nosotros podemos practicar Reiki a nosotros mismos y eso ya es una gran ventaja. Buenos días, Yasone.
2: Buenos días, ¿qué tal estáis? Encantada de estar aquí de vuelta.
1: Ah, yo también, oír tu voz y prestar atención a todo eso que nos cuentas, que luego es de gran interés.
2: Sí, hoy eso, comenzamos con el Reiki de nuevo, recordando un poco estos 5 beneficios que vamos a comentar. Son, bueno, beneficios hay un montón, ¿no? Pero son como globales y yo creo que abarcan muy bien lo que Reiki hace, ¿no? Para quien no lo recuerde o no haya oído hablar nunca de Reiki, es una terapia de las denominadas energéticas, porque trabajamos con la energía, que se realiza colocando las manos sobre la persona que viene a consulta o, como bien decías, es algo que es una terapia que podemos practicar con nosotros mismos con mucha facilidad, con muy poquita, o sea, con pocos requisitos, vamos a decir, ¿no? De hecho, es algo que nosotros, los humanos, ¿no?, realizamos de forma habitual. Cuando nos damos un golpe, lo primero es frotar con la mano, ¿no? Sí. Decir, ay, qué golpe me he dado, ¿no? Y tratar de aliviar con la mano.
1: Incluso a los niños, ¿no? El sana, sana.
2: El sana, sana es típico, ¿no? O quién no ha utilizado sus manos para dar un apretón, para tocar el hombro, la espalda de alguien que necesita soltar, respirar, necesita ánimo, ¿no? Es algo innato en el ser humano. Y bueno, la imposición de manos, bueno, se da en muchas.

0: religiones, en muchas culturas. Entonces, el Reiki en concreto es conectar con esa energía universal que todo lo envuelve, ¿no? Todos somos parte de esa energía. Y la diferencia en el caso del Reiki está en que nos conectamos o nos vinculamos con una energía que no se agota. Que nosotros en un momento dado estamos nerviosos, estamos agobiados, nos ponemos las manos en el pecho, respiramos o nos duele algo, ponemos la mano. Pero claro, nosotros a veces no estamos a tope, ¿no? A nivel físico, emocional, podemos estar cansados, enfermos, tristes, preocupados. Entonces, bueno, es como, yo a veces pongo el ejemplo que es como trabajar con el móvil o con el portátil, con la batería, que va muy bien mientras va, a medida que se agota el proceso va más lento, ¿no? O trabajar con el dispositivo enchufado a la corriente. Ahí sabes que no va a haber error. O sea, mientras haya luz,
1: Va a ver.
0: mientras haya corriente eléctrica, vamos a tener funcionamiento. La luz se nos puede cortar, la energía no se corta, ¿no? Es la ventaja que tenemos. Entonces, por eso decimos que hace falta esa iniciación, esa conexión y tener una serie de herramientas, ya digo, muy, muy sencillas, porque los niños también practican Reiki. Yo en la escuela he iniciado niños y es fantástico ver cómo lo hacen, cómo dan Reiki a sus padres. Ya digo, es algo muy sencillo, ¿no? Entonces, en estos beneficios, así que os decía, globales, ¿no? A veces las personas tienen la idea o una creencia que está muy extendida, que es que el Reiki es para relajarnos, ¿no? Para estar más tranquilos, para. Y es cierto que es uno de los efectos del Reiki, pero su esencia, más que relajarnos, es conectar con nosotros mismos. Es decir, aporta calma, aporta serenidad, nos ayuda a relajarnos, pero lo mejor es esa conexión interna porque en muchos momentos vamos como en piloto automático, ¿no? Y entonces no somos ni conscientes de lo preocupados o lo estresados o lo doloridas que estamos. ¿Cuántas veces nos ha pasado que llegamos a casa después de trabajar? Nos sentamos y dices, uy, ahora que he parado, sí que estaba cansada. Oye, pues ahora sí, es verdad que necesitaba la pausa, ¿no? Incluso que te cuesta luego volver a reanudar porque necesitas tiempo de recuperación. Entonces, con Reiki conseguimos ser conscientes, sin llegar a ese extremo de agotamiento, ser conscientes de nuestras sensaciones, tanto físicas como emocionales. Y es importante porque nos ayuda a poner remedio antes de llegar al extremo de agotamiento, ¿vale? Otro beneficio muy importante es la armonización emocional, el equilibrio emocional que nos aporta, ¿no? Y que nos ayuda a mantener, porque no es algo que en un momento dado dices, ay, no, me han hecho un. Pues como cuando estamos cansados nos hacen un masaje, ay, qué relajada estoy, pero cuando luego sigo, si no he hecho ningún cambio, vuelvo a estar estresada, ¿no? A nivel emocional también podemos hacer algo puntual, pero el trabajo con Reiki, la práctica del Reiki, nos aporta eso, ¿no? El decir, detecto enseguida, igual que detecto que me duele algo, que estoy cansada, a nivel emocional también.
1: También.
0: Uf, aquí hay algo, empiezo a estar ansiosa o me estoy empezando a enfadar, ¿no? Porque a veces vivimos, pues eso, en un estrés, en una ansiedad o en un enfado prolongado, porque no nos hemos dado cuenta. ¿Qué es lo que activa eso? Con lo cual no podemos hacer cambios. Reiki nos ayuda a identificar eso porque yo les digo a las chicas que es como afinar el violín, para entendernos, ¿no? Afinamos nuestra sensibilidad. Entonces, en vez de ir en ese piloto automático, empiezas a detectar, aquí hay algo que no está bien. Tengo que hacer una pausa antes de que esto vaya a más, ¿no? Entonces, a veces incluso en las sesiones, cuando hacemos el autotratamiento, por supuesto, pero las personas que no están iniciadas y vienen a consulta a hacerse una sesión, normalmente cuando terminamos y se levantan de la camilla, tienen la sensación de ligereza, de estar como flotando. ¿no? Y más que la relajación, porque claro, no hacemos manipulaciones, simplemente apoyar las manos. La liberación a nivel emocional es como haberte quitado piedras de una mochila. ¿Me
1: Claro,
0: explico?
1: eso es
0: Momentos.
1: maravilloso, ¿no?
0: Sí,
1: Claro,
0: es una
1: sí.
0: sensación, uf, también como de vaciar la mente en muchos momentos, o de vaciar yo a veces digo vaciar el corazón, porque a veces tenemos ahí encogiditas emociones, preocupaciones, sufrimiento, y poder aflojar, darte un espacio para ti. Es muy importante, ¿no? Y por eso si lo hacemos como práctica habitual, lo podemos hacer cada día, y en el momento que necesitemos, ¿no? Otro beneficio es el apoyo a nivel físico, en procesos físicos que estemos viviendo, porque claro, bueno, aunque estemos sanos, pues hay
1: Sí.
0: momentos. Simplemente por la postura a la hora de trabajar o por un gesto que hagamos, tenemos un malestar físico. Si además, pues, nos resfriamos o tenemos ya algún proceso previo, ¿no? Alguna enfermedad crónica, es de gran ayuda porque además refuerza mucho el sistema inmunológico, con lo cual nos ayuda a estar más fuertes para evitar determinados procesos, ¿no? Y si se inician, porque a veces sucede, nos recuperamos con otra rapidez, con otra agilidad, ¿no? Y nos ayuda a integrar también, pues imaginad, una enfermedad crónica que cursa con dolor o con alguna dificultad que nos limita en el día a día, ¿no? El estar cuidándonos con Reiki nos ayuda a ver ese proceso desde otro lugar. No desde, jo, fíjate cómo estoy, siempre con dolor, todo me pasa a mí, esto cuándo va a ser, esto no sé qué, sino a decir, vale, hoy estoy de esta manera. No voy a pensar que esto va a ser así toda mi vida, porque solo conozco lo que me pasa ahora. Lo que ya me pasó también pasó, ya no está. Entonces, hoy estoy cansada, hoy tengo dolor. Bueno, pues hoy me adapto a esa situación, no me exijo más de la cuenta y mañana quizás esté mejor. Entonces, el ir enfocándonos en ese momento ayuda a verlo desde otro lugar y es de mucha ayuda. Yo creo que fue de los primeros beneficios, aparte del alivio de la ansiedad y el sueño, fue de los primeros beneficios globales, por decir de alguna forma, que yo encontré en el Reiki. El decir, ¿por qué me voy a estar machacando con lo que me pasa, ¿no? Cuando tenía esa época tan, tan mala, de tanto dolor con la fibromialgia. Esto no tiene por qué ser así, no tiene por qué definir mi vida, ¿no? Y de hecho, así ha sido, ¿no? O sea, el diagnóstico está en los papeles, ¿no? Pero yo me encuentro muchísimo mejor que 20 años atrás. Y la edad, aparentemente, tendría
1: Que
0: que.
1: estar tendrías que notar más, ¿no?
0: Claro, notarlo
1: Ese
0: más.
1: dolor, sí.
0: Y qué va, o sea, pero incluso en los días malos que puede aparecer algo de dolor, y ya digo, al principio, ¿no? Me pasaba, pues, uy, pues hoy no es buen día. No pasa nada, esperamos, me sigo cuidando y mañana igual es un día mejor. Y eso quita mucho sufrimiento al dolor. El dolor, es inevitable, pero el sufrimiento sí podemos evitarlo. Y podemos hacer algo con ello. Y Reiki ahí nos ayuda un montón. Nos ayuda también a tener mayor claridad mental. Porque vamos despejando el cuerpo y la mente de aquello que no necesitamos. Y nos ayuda a esto que decimos, a enfocarnos en este momento. Entonces, en vez de pensar, madre mía, todo lo que tengo que hacer, madre mía, todo lo que no sé qué, a veces lo vemos todo junto y claro, se nos hace una bola. Todo junto es angustioso. Y decimos, a ver, prioridades. ¿Qué puedo hacer ahora? ¿En qué me puedo enfocar? ¿O qué es lo más urgente? Y me centro ahí. Y de alguna forma es como si limpiáramos las gafas, para entendernos, ¿no? Los que llevamos gafas sabemos esa
1: Es verdad.
0: sensación de decir, no, veo bien, y miras y dices, oye, si las limpio igual, y te limpias las gafas y dices, ¡hala! Sí, estaban sucias. Ahora sí que veo bien, ¿no? Entonces, a nivel mental, eso también lo podemos conseguir. Es decir, vamos a ver las cosas en su justa medida. No echas todas una maraña, porque en la maraña no distinguimos nada, ¿no? Y como quinto beneficio, yo diría la transformación de nuestras relaciones.
1: La
0: Fíjate,
1: transformación de nuestras relaciones.
0: sí, porque yo creo que todos somos conscientes, aunque a veces se nos pase por alto. Cuando uno está mal, parece que todo lo de alrededor va de cabeza, pero cuando estamos en equilibrio, estamos mucho más serenos para afrontar lo que sea. O sea, esto no quiere decir que porque nos estemos haciendo Reiki, todo nuestro alrededor va a ser de color de rosa. No, la vida es la que es
1: Claro.
0: y nosotros tenemos capacidad de acción sobre nosotros y cada uno tiene la responsabilidad de su vida, ¿no? Pero sí que nos conectamos desde otro lugar, con otra empatía, estamos más presentes, más pacientes. De hecho, fíjate, con las alumnas es muy gracioso porque a veces los hijos, sean niños, adolescentes, le dicen, oh, mami, pues sabes que tienes más paciencia, estás más tranquila, te enfadas menos. Y si la ven más nerviosa o tal, dice, ve a hacer eso que tú haces o las clases esas que tú haces, porque te viene muy bien cuando lo haces, ¿no?
1: Claro.
0: Porque estamos, eso, estamos también cuidando de nosotros. En muchos momentos, este agotamiento que acusamos a veces viene de desgastarnos y de enfocarnos en todo lo demás y dejarnos para el final. No, no priorizarnos, porque especialmente en la escuela el 90 y tantos% del alumnado son mujeres, ¿no? Aunque también tenemos hombres, pero saben lo que es el no ponerte en primer lugar, ¿no? El dejarte, pues eres madre, eres hija, eres trabajadora, tienes la casa, hay muchos frentes abiertos, ¿no? Pero si no cuidamos de nosotras, que a veces nos han dicho que eso es ser egoísta, ¿no? El ponernos ahí como prioridad. Si no cuidamos de nosotras, primero el resto se descabala, se desequilibra. Y por otro lado, es una gran enseñanza para nuestros hijos, para nuestro entorno, el decir, no, es que todos necesitamos nuestro momento y nuestro autocuidado. Porque estando bien, estamos bien también para ayudar a otros y para acompañar a otros, ¿no?
1: Quizá esto es lo más interesante de todo, ¿no? Que primero debemos estar nosotros bien y sentirnos bien con nosotros mismos para poder ayudar a los nuestros, a los que tenemos al lado, a los que queremos, ¿no?
0: Efectivamente, es básico, porque si no, ¿qué ofreces? Si
1: Claro.
0: tú estás estresada, cansada, agotada, ¿qué ofreces? Sí, puedes, con toda la buena voluntad, puedes hacer todo lo que puedas hasta la extenuación, pero ¿para qué? No, no vas a ofrecer lo mismo, ni los demás quieren tampoco que tú te agotes. Entonces, ese autocuidado, ¿no? Y en el caso de las alumnas cuando llegan a la formación, en muchos momentos llegan para aprender Reiki, para ayudar a otro, ¿no? Y luego te dicen, jo, es que he sido yo la primera que se ha ayudado.
1: Claro, eso yo creo que también es fundamental, ¿no?
0: Claro.
1: Porque las terapias alternativas, que puedes creer o no creer, la gente que llega a ellas, de alguna manera siempre llega con la intención de ayudar a terceros. Es
0: Sí.
1: curioso, ¿no? Porque
0: Sí.
1: también yo creo que eso dice mucho también de la persona.
0: Claro.
1: Pero en el caso del Reiki, al poder aplicártelo tú mismo, es algo que te hace, yo creo que despertar, ¿no?
0: Sí, te hace despertar y te hace eso, precisamente mirar hacia adentro. Eso es lo que nos hace despertar. ¿Vale? El estar, y de hecho, cuando alguien llega y dice, no, es que yo quiero aprender la terapia porque quiero aplicarlo en consulta, quiero, pues ya soy terapeuta de otra cosa, quiero tal, quiero cual, siempre les digo, sí, pero ten en cuenta que vas a tener que hacer un proceso personal contigo misma, porque no puedo pretender acompañar a otros, eso es algo que en la escuela tenemos marcado a fuego en todas las terapias, ¿no? No puedo pretender acompañar a otros, ayudar a otros, si no experimento en mí y no trabajo conmigo, porque,
1: Claro.
0: claro, sería vacío, ¿no? Sería técnica vacía. Entonces, es importante ese trabajo personal y Reiki ahí nos ayuda a eso, a conectar con nuestra esencia.
1: Pues vamos a repasar hoy cinco beneficios del Reiki. El primero, que conecta con nosotros mismos, esa uh-huh. conexión con nosotros mismos. El segundo, armonización emocional. El tercero, apoyo a nivel físico. El cuarto, mayor claridad mental. Y el quinto, Yasone nos hablaba de la transformación de nuestras relaciones. Uh-huh. Pues ahí iría hoy encaminado el programa, y sobre todo partiendo de la base del autocuidado personal, que es lo que nos proporciona a todos el Reiki. Yasone, has dicho algo que creo que es muy significativo y que todos nos podemos sentir identificados, ¿no?, con ello, y es que todos vamos en piloto automático. Hemos vuelto a nuestro día a día, a nuestras obligaciones, a nuestras tareas, a nuestros trabajos, y ya salimos de casa y vamos con el piloto automático todo el día, con nuestras obligaciones, nuestras responsabilidades, y muchas veces no nos dedicamos el tiempo que realmente merecemos. ¿Cuánto tiempo podemos dedicarnos en Reiki a nosotros mismos? ¿Cuánto nos va a ocupar? Que es algo que nos preocupa mucho a todos.
0: Sí, el autotratamiento como tal, cuando nos formamos y hacemos el autotratamiento, vienen a ser al principio unos 25 minutos aproximadamente. Pero, claro, pensamos en 25 minutos y dice, ¿de dónde saco yo media hora en el día para hacer esto, ¿no? A ver, la ventaja es, por un lado, que al principio es verdad que el autotratamiento es más largo. A medida que vamos practicando, vamos a necesitar menos tiempo. Pero lo podemos hacer en cualquier momento del día. Hay personas que les viene muy bien cuando se levantan para activarse, igual que meditan y tal, pues hacerse un ratito de Reiki. Lo podemos hacer a la hora de irnos a la cama y ayudar a descansar. Y luego, nosotras en la formación hablamos de pildoritas de Reiki. Uh-huh. Es decir, momentitos de conexión durante el día. Imagínate, estamos en el trabajo y hemos llegado agobiadas porque había tráfico, llegábamos tarde o hacemos un pico de trabajo y dices, no doy más. O sea, estoy agobiada y me queda todo el día. Una pequeña pausa, manos, yo siempre les recomiendo manos al corazón porque es como un interruptor mágico, ¿no? Corazón o corazón y plexo o boca del estómago. Respirar, conectar con nuestra respiración. Si estamos iniciadas, conectar con Reiki, pero si no, únicamente con nuestra respiración. Hacer unas inhalaciones despacito. A veces pensamos que estamos perdiendo tiempo, pero os puedo garantizar que no es así, que estamos ganando tiempo y salud a todos los niveles, ¿no? Y eso nos ayuda a estar equilibradas.
1: Pues Yasone Sánchez de Amaris Natural, gracias por estar con nosotros un día más aquí en las mañanas de Radio Montornés. Volvemos a hablar contigo en unos cuantos días. ¡Feliz semana!
0: Igualmente.
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0: 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Gino Paoli, una canción que fue además un éxito
1: en los años 60, 70, sí, más bien 70.
0: 70, ¿no?
1: Era cuando empezaba la canción italiana
0: a triunfar, sí, sí, sí.
1: Y él es y era uno de los grandes cantantes italianos, ¿no?
0: Pues ahí estaba, una canción preciosa que hemos querido recordar para todos aquellos que no conocían a Gino Paoli y que no conocían esta canción, los más jóvenes, ¿eh? Porque nuestras abuelas y nuestras madres la recuerdan perfectamente. ¡Avanzamos!
1: ¡Nos vamos!
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0: ¿Qué nos explicas de Clásicos Populares?
1: Pues Clásicos Populares fue un programa radiofónico español en Radio Nacional de España dedicado a la divulgación de la música clásica en la radio pública, creado por Fernando Argenta y que se emitió en 1976 y se retomó en septiembre de este mismo año, del 2024, presentado por Fernando Blázquez y Ana Cortijo. Eso en esta temporada, ¿no? Pero Clásicos Populares es un clásico ya de la radio con más de, pues mira, pues Clásicos tendrá pues unos 48 años.
2: Tanto si usted está en la playa, un poco tarde para eso, ¿no? Como si en la montaña, como conduciendo o trabajando, como si a usted le da la gana de estar en su casa, como si no, como si sí, Clásicos Populares ya están aquí.
0: Pues como si sí, como si no, Clásicos Populares, donde se escuchaban los clásicos de la música
1: de la
0: clásica.
1: Música, y además que la explicaba con mucha mena. Hacía que te enamoraras de la música. Fíjate que Fernando Argenta es músico, hijo del director de orquesta, y además con una voz espectacular.
2: Sin haberlo preparado, ya va el segundo pareado. Vamos con nuestro primer tema, que nos ha pedido un amigo y al que nosotros damos paso inmediatamente.
0: Yo además cuando escucho clásicos populares me acuerdo de la tía Asunción, que siempre escuchaba pues esos clásicos y siempre estaba en su casa con esta radio y clasificando cartas, porque era cartera. Y mientras clasificaba cartas siempre tenía la radio de fondo escuchando los clásicos populares.
1: Sí, sí, el padre de él era Ataulfo Argenta, que creó y dirigió este programa, su padre, que emitía pues una música, de, como hemos comentado, música desenfadada, sí, clásica. El primer programa empezó el 12 de abril de 1976 en Radio 1 y se mantuvo en antena hasta el 31 de julio del 2008. 32 años estuvo en antena este programa, hasta que ahora en el 2024... pues lo hemos recuperado, ¿no? También Argenta fue creador y director y asumió a más la presentación en solitario desde el 1979 a 1984. Y su pareja era Araceli González Campa, que era la presentadora también de Clásicos Populares. Este que estamos escuchando es el primer programa en el año 1976. La música clásica, que a mí me gusta mucho, es que es una...
0: ¿Sí? ¿Escuchas música
1: sí,
0: clásica?
1: Sí, me gusta mucho. Además, cuando hago masajes, también me gusta ponerla, porque es una música que te calma mucho. Te calma mucho la mente, te ayuda... Lo que decías tú de tu tía, a clasificar, a concentrarte en cualquier trabajo que hagas. De hecho, es la música que mejor va si estás trabajando, si estás escribiendo. Va muy bien, no aquella, pero es muy... A mí me gusta mucho, sí.
0: Pues Clásicos Populares, un programa de esos de radio de toda la vida con una locución extraordinaria y buena música, claro.

0: Jo no recordo això, Alicia.
1: No, no ho recordo. A mi m'ha costat, molt, m'ha costado mucho, Nuri, encontrar esta serie. Es una serie que se emitió en los años 60, en el año 62 empecé a emitirse, ¿no? En América. Luego la hicieron televisiones latinoamericanas, pero aquí en España La tribu de los Brady no llegó hasta el año 1986, es muy vieja, ¿eh? Pero en el 1986 la reprodujo Antena 3. Es una, es muy conocida en el mundo, porque es una serie que era una pareja que se encuentran, ella, fíjate, ¿eh?, cómo está compuesta. Ella aporta a la pareja tres niñas y él aporta a la pareja tres niños. O sea que por eso se llama la tribu, ¿no?, de los Brady. Entonces cuentan las peripecias
0: de
1: esta familia. Pero lo curioso es que se junta la pareja que estaban, bueno, vete a saber, separados o divorciados o viudos, y se enamoran y ella aporta tres niñas. Lo curioso es que ella aporta tres niñas y él tres niños, o sea, que es lo de la serie, ¿no?
0: Imagínate.
1: Hombre, tres niños, hombre y mujer. Mujer, mujeres, ¿no? Y entonces explicaban las peripecias. Aquí en España, la versionó Antena 3, y bueno, y la, digamos que la criada o la niñera era muy famosa, una actriz muy famosa, ¿no? Y escucharemos un ratito, pero ya digo que no es una serie que aquí en España se haya conocido, pero mundialmente sí.
2: Hola, Alice.
3: Hola, Greg. Deberíais tener un supermercado, necesitamos más huevos, más queso, más leche. Voy a tener que pedir un cartón más.
2: No te hará falta a partir de mañana.
3: ¿De mañana? ¿Qué quieres decir con eso?
2: Oh, nada.
3: No sé por qué, pero tengo el presentimiento de que tratas de decirme algo.
2: Es un secreto. Un secreto que no puedo contarle a nadie en el mundo.
3: Esas son las cosas que me gusta oír. Procede.
0: Y después de escuchar a la tribu, y a sus personajes, nosotros nos vamos a conceder el deseo de marcharnos con una canción, que en esta ocasión Alicia nos trae
1: Sueños, Dreams, de, no lo voy a decir bien, lo voy a decir a mi manera, pero los Cranberries, o los Cranberries.
0: Con Cranberries nos despedimos, Alicia, hasta la semana que viene. Un placer, como siempre, una gran canción para marcharnos.
1: Un besito, cuidaros mucho y que paséis
4: semana,
1: igualmente.
0: Buen fin de semana, claro que sí.

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4: ¡Acción!
5: Hola, hola. Tiempo. Magnitud física que permite ordenar la secuencia de los sucesos, estableciendo un pasado, un presente y un futuro, y cuya unidad en el sistema internacional es el segundo.

0: Hablar del tiempo no es fácil. Porque realmente el tiempo es tiempo. Todo es bastante efímero. Einstein sostiene que si el tiempo fuese absoluto, la velocidad de la luz sería relativa y habría que recurrir a la transformación de Galileo para las coordenadas del espacio y el tiempo. Pero en vez de eso, esta tiene que ser reemplazada por la transformación de Lorentz, a partir de lo cual se desvanece el gran dilema. ¿El tiempo es relativo? ¿O lo que es lo mismo, el tiempo no es absoluto? Es así. Por muy raro que nos resulte pensar que el tiempo pueda pasar más despacio en un lugar que en otro, para unos objetos que para otros, para una persona o para otra. Pero tienen que creerme, porque no lo digo yo. ¿Yo qué voy a decir si no sé nada? Lo dice la física, desde que Albert Einstein denunciara su teoría de la relatividad especial. Sabemos que el tiempo trae las cosas nuevas y el tiempo las hace viejas y luego se las lleva. El tiempo todo lo trae y luego todo lo lleva. El tiempo vuela y no tiene alas. El tiempo vuela que se las pela. Los seres humanos comprendemos y utilizamos el tiempo como una medida que nos permite situar algo sobre una línea cronológica para expresar cambios entre dos momentos determinados. Así, os diré, en consecuencia, igual que cualquier escala de medición, la manera en la que calculamos es un invento del hombre. ¿Lo habéis pensado alguna vez? ¿Que el tiempo es un invento del hombre? ¿Una forma de medir los días y de medir las noches? Dicen que tanto la vida y el tiempo son nuestros mejores maestros, pues la vida nos enseña a aprovechar el tiempo y el tiempo nos enseña a valorar la vida. Uno va ligado al otro. Se define a la vida como la capacidad de nacer, de respirar, desarrollarse, procrear, evolucionar y morir. Además, para considerar que haya vida desde esta óptica, es necesario que haya un intercambio de materia, pero también de energía. El tiempo es una dimensión. El tiempo es una magnitud medible, no un transcurrir. La vida es el tiempo. A través de esta dimensión conocemos su magnitud. El tiempo lo aplicamos cada día a nuestra vida. El tiempo es esencial en nuestra vida cotidiana, desde decidir cuándo nos despertamos hasta cuándo nos vamos a dormir, desde a qué hora comemos hasta a qué hora entramos a trabajar. Es un factor crucial en nuestro proceso de toma de decisiones y puede tener un impacto muy significativo en el resultado de nuestras acciones. La importancia del tiempo es, para todos, vital. ¿Alguna vez habéis oído decir, aprovecha el tiempo, que vale el cielo? Esta frase quiere señalar que el tiempo de nuestra vida es finito. Finito. Quiere decir que se acaba. Por lo que se debe aprovechar cada instante al máximo. Por eso decimos que el tiempo es oro. El tiempo es oro. A medida que nos hacemos mayores, estamos más y más de acuerdo con esta frase sabia, tan sabia, que tanto nos repetían nuestros padres y nuestros abuelos. Y además lo hacían con razón, con mucho énfasis y con todo el conocimiento que da la experiencia y la sabiduría de la vida. Thank you. Esta es posiblemente una de las frases sobre el tiempo más repetidas y más famosas que existen en el mundo. Ya sabes, hay que disfrutar la vida pausadamente y aprovechar cada momento que tenemos en la Tierra antes de que sea tarde. Por eso te digo que el tiempo es oro, porque lo consideramos el recurso más valioso del mundo, porque no se puede obtener más. Todos tenemos un tiempo limitado en el universo y de momento no sabemos cómo conseguir más tiempo o cómo ser eternos. ¿Tú lo sabes? Sabemos que estamos en la vida de paso y que en algunos casos se concede más tiempo, sin embargo, en otros no. Y no sabemos por qué a unos se les concede más tiempo y a otros no. ¡Ay, el tiempo es oro! Nos aconseja que no lo desperdiciemos, que el tiempo, por lo mucho que vale, hay que cuidarlo. Hay que darle una vida y hay que mimarlo. Dicen que hay tres cosas que no se pueden comprar en la vida. Una, juventud. Dos, la curación. Tres, el tiempo. Juventud, sanación y tiempo.
1: ¡Sí!
0: Muchas veces me despierto y no sé cómo robarle tiempo al tiempo. Me siento y junto a una taza de té escucho una historia que habla del tiempo y del afán de robarle tiempo al tiempo. Y para robarle tiempo al tiempo, pues hay que hacerlo muchas veces al lado de una persona, de la persona a la que más amamos en la Tierra, que puede ser el amor de nuestra vida, que puede ser hacia un hijo, hacia una madre, hacia un padre, hacia una abuela, o hacia ese amor intenso que sentimos alguna vez o muchas veces en nuestra vida. Por eso yo hoy te invito a robarle tiempo al tiempo.
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En la vida, generalmente, tenemos la sensación de que nos falta tiempo. Pero realmente, ¿sabemos gestionar adecuadamente las 24 horas que cada día nos ofrece la vida? ¿Tú cómo te organizas tu día a día? Hay personas que muchas veces dicen que tienen una segunda oportunidad, que la vida les ha dado más tiempo, pero lo que todavía no sabemos es por qué a unos sí y a otros no. No sé por qué, pero siempre que hablamos de tiempo nos ponemos intensos. Mientras estamos sumergidos en el día a día, no ponemos el fondo. No sé por qué, pero siempre que hablamos del tiempo nos ponemos intensos mientras estamos sumergidos en el día a día y nunca ponemos el foco en el momento que estamos viviendo. Simplemente pasamos por él sin pensar que este día, que ahora, en esta hora, en este preciso minuto, ya no existe, ya se ha acabado. En realidad no pensamos mucho sobre estos aspectos del tiempo, pero de tanto en tanto nos paramos y sí reflexionamos sobre el tiempo. Sobre todo cuando nos vamos haciendo mayores y tomamos conciencia de a la velocidad que pasan los días, las semanas, los meses, los años. Nos damos cuenta sobre todo cuando tenemos hijos o sobrinos, cómo crecen de rápido los niños, los nuestros, pero sobre todo cómo crecen de rápido los niños y niñas de los demás. Ay, es que a veces al mirarlos a ellos, a esos niños, es cuando somos más conscientes de cómo pasa de rápido la vida. También al mirar a nuestros padres y a nuestras madres, cómo se van haciendo mayores, denotamos ese paso del tiempo. El otro día, sin ir más lejos, me crucé con una familia a la que conozco simplemente de cruzarme todas las mañanas con ellos, aquí en la avenida 11 de septiembre, justo cuando vengo a trabajar. A veces va la madre, otras veces el padre. Justo venía una mañana a las 8 y vi a esa niña, que debe de tener 6 o 7 años, de la mano de su padre, ir al colegio. Llegaron solos, como todas las parejas cuando inician una vida en común, a la misma calle. Luego, día a día, vi que ella estaba embarazada. Y después la vi cada mañana con esa barriga que iba creciendo día a día, hasta que nació el bebé. Después los vi con el bebé en brazos. Supongo que lo llevaban a la guardería. Ahora esa niña de la que os hablo, con la que me cruzo todas las mañanas cuando vengo a trabajar, ya le llega a su padre por el hombro. Y sigo mirándola y pienso, ¡qué rápido! ¡Qué mayor! ¿Cómo ha pasado el tiempo? Y así pasa la vida. Mañana a mañana. Tarde a tarde. Noche a noche. Parece que muchas veces nos despertamos de un sueño. Un sueño. Y es entonces cuando piensas que la vida es un soplo.

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1: El sueño de la vida que nos anunció Pedro Calderón de la Barca cuando dijo que la vida es un sueño y los sueños, sueños son. Es ahí donde nos enseña que sin libertad nos podemos convertir en monstruos o en bestias, como le ocurrió a Segismundo. De hecho, recuperar la libertad hace que Segismundo se convierta en un hombre bueno al final del cuento y de la historia. Ya lo sabéis, hay que disfrutar la vida en libertad y aprovechando cada minuto de tiempo. Pues la vida es un sueño y los sueños, sueños son. Hoy estoy aquí en el viaje a ninguna parte porque quiero deciros que debemos empezar a apreciar, a valorar, a calificar, a considerar, a estimar, a reputar, a distinguir, a querer, a estimar. Y si puedes, solo si puedes, ponle ojitos a la vida a través del tiempo, disfrutando de cada segundo. Si no, tendremos que darnos cuenta que si no aprovechamos lo suficiente el tiempo, estaremos dejando pasar un tiempo que es irrepetible, único, excepcional, singular, especial, exclusivo, peculiar, incomparable, un tiempo. Un tiempo sin igual, que se va y no vuelve.

Es tiempo, tiempo de hacer o tiempo de dar un giro al tiempo para que no pierdas ni un ápice de tu tiempo.

Hablando del tiempo, cuando mis amigos o personas allegadas me preguntan por los trucos o te dicen aquella típica frase, pero ¿tú cómo lo haces para llegar a todos los sitios? Yo siempre intento dar el máximo rendimiento a mis segundos, a mis minutos y a mis horas. A veces lo consigo, otras os confesaré que no. No sé si vosotros conocéis a alguien, a ese tipo de personas que hacen tantas cosas que parecen que su día, en cuentas de tener 24 horas, tengan 30. Ya sabes, yo soy de aquellas personas que comienza por la mañana haciendo tareas. Recojo, limpio, frego, cocino, tiendo, me ducho, riego, ventilo. Vamos, que parece que el día, haciendo tantas cosas, aún se alargue más y más y más. Empezar la mañana con energía te da ese plus, esa vitalidad, que parece o tengas la sensación que al cabo del día, de la jornada, el día se haya alargado. Pero no, tenemos 24 horas, como todo el mundo, ni más ni menos. Muchas veces se trata de hacer o marcarte retos, o lo que es lo mismo, objetivos. Si quieres aprovechar cada segundo de tu vida, hay que intentar tener, antes de empezar el día, pues tener claro cuál es tu reto, cuál es tu objetivo en este día, para aprovechar al máximo el día. Esa es la cuestión. En la vida, en el día a día, tenemos muchos inputs. No hemos de dejar que las nuevas tecnologías nos distraigan. Por lo que está bien limitar las respuestas a los emails, apagar las notificaciones de WhatsApp, para intentar no despistarnos y perder el tiempo mirando el móvil. Trata de dejar el teléfono apartado, alejado, y centrarte en aquello que a ti te apetece. Y aunque permítame que te diga, también es verdad, si tú quieres gastar tu tiempo mirando el móvil, oye, no hay ningún problema, cada uno es libre, faltaría más de hacer aquello que le venga en gusto. Dicen que para aprovechar el tiempo al 100% hay que deshacerse de aquello que no usamos. Vamos a hacer limpieza física, pero también es importante hacer limpieza mental. Definir nuestros horarios para así organizarnos, hacer cosas que sean fáciles primero, priorizar aquello que es objetivo y quizá pues desenfocar para no perder el tiempo en lo que no es objetivo. Enfocarnos en lo importante, esto ya solemos hacerlo de manera instintiva. Que el 20% de tu día a día produce el 80% de los resultados, eso es obvio, pero claro, para eso hay que estar centrado siempre. Y en una semana puedes haber perdido 3 horas en X o 5 en Instagram o 3 en Facebook. Hay que enfocarse siempre en lo importante para aprovechar el tiempo. Hay que generar una agenda de ideas y ponernos a trabajar hoy mismo en ella, sobre todo si detectamos, porque ahora los móviles nos hacen un resumen del tiempo que dedicamos a redes sociales. Pues eso, intentar hacer un listado de tareas para el día siguiente y así nos levantaremos con energía sabiendo lo que tenemos que hacer y a dónde vamos. Virginia Woolf, en uno de sus ensayos, dijo: la vida es un halo luminoso, una envoltura semitransparente que nos recubre desde el principio de la conciencia hasta el final. Por eso, cuando hablamos de tiempo, es importante ser conscientes de que la vida es un halo que nos recubre hasta que el halo se acaba. Y eso
es el tiempo que tenemos, el tiempo del que disponemos. Yo os diré, respecto a mi vida, que en este momento, por la edad que tengo, he vivido 20.643 días, que son 2.949 semanas. En otras palabras, son 678,23 meses. Pero lo que no sé es cuándo acabará el tiempo prestado, ese del que creemos disponer sin final. Conclusión, remate, desenlace, término, terminación. Os diré que una mujer, para que os hagáis una idea, tiene aproximadamente de vida 30.985 días, que son 4.426 semanas y 3 días. Llegaría a una media de 84 años y 304 días, incluidos 22 días de los años bisiestos. Esa es la media de vida. Para los hombres, os diré que un poco menos. No, los hombres no suelen llegar a rasgos generales a los 84. Os diré que si yo he vivido 20.643 días y el tope son 30.985, marcando las diferencias, porque no todas las mujeres mueren a los 84, algunas viven hasta los 90, pues os podéis hacer una idea del tiempo que me queda. No es mucho, ¿verdad? En mi caso he gastado 20.643 días. Si decimos que el tope aproximado, no podemos generalizar, pero aproximado es de 30.985, quizá es para pensar un poco cómo gestionas tú tu tiempo y cómo gestiono yo mi tiempo. Por eso es importante saber lo que hacemos con el tiempo. Y saber que el tiempo es

Ay, el tiempo es oro. A medida que nos hacemos mayores, estamos más y más de acuerdo con esta frase sabia que tanto nos repetían nuestros padres y nuestros abuelos. Y lo hacían con razón, con conocimiento de causa, con la madurez que da la vida. Esta es posiblemente una de las frases sobre el tiempo más repetidas y más famosas que existen en todo el mundo. Pero hay muchas más que recalan en la importancia de estar presentes, de disfrutar de la vida pausadamente y de aprovechar cada momento que tenemos en la Tierra antes de que sea tarde, antes de que debamos partir. Porque todos, en algún momento, partiremos. Si crees que me he puesto algo intensa, te invito hoy en el viaje a ninguna parte a que te sumerjas en un día a día en el que nunca nos paramos. No está de más pararse de vez en cuando a reflexionar y a empezar a apreciar más el tiempo. Ese tiempo que tenemos y darnos cuenta de que lo contrario nos puede ocasionar serios disgustos. Si no aprovechas tu tiempo lo suficiente, después te puedes arrepentir.

Yo recuerdo, cuando era pequeña, que las tardes eran súper, súper, súper largas. Íbamos al cole, salíamos a las 5 de la tarde, después teníamos tiempo para merendar, hacíamos los deberes, salíamos a jugar con los amigos y las amigas a la calle. Después teníamos tiempo para ver un rato la tele. Y después cenábamos y a dormir. Entonces sí que eran largas las tardes. Yo diría que extra largas. Casi como el chicle Maxi Roll Boomer. ¿Os acordáis? ¿Cómo eran, eh? Eran extra largos. Los Boomer de toda la vida. Eran chicles kilométricos. Pues así, así sentía yo mis tardes. Extra largas. Luego te haces mayor y la vida y las tardes pasan en un plis, en un abrir y cerrar de ojos. Esa es la esencia del tiempo, de la niñez a la madurez. Aprovecha siempre que puedas tu tiempo. Es un consejo.

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1: Con el tiempo y la paciencia, dicen que se adquiere la ciencia. Se refiere a que la experiencia y la sabiduría suelen venir acompañadas por los años de práctica. Como os decía al inicio del viaje a ninguna parte, el tiempo es relativo. El tiempo es relativo, o lo que es lo mismo, el tiempo no es absoluto. El tiempo es relativo, esto ya no lo dudamos, pero no nos gusta que sea así y desafiamos a las leyes de la física, inventando los relojes para que nuestros minutos tengan los mismos tic-tacs que los vuestros, 60. Hay algo que deberíamos de recordar cada mañana, el tiempo y su relatividad. Y digo recordar porque somos tan tontos, tan idiotas, que nos hemos creído nuestro propio invento. Y ahí estábamos corriendo de un lado para otro para ganar tiempo al tiempo. Ay, ya sea pitando al coche de delante, ya sea en un semáforo en verde, o sustituyendo las cálidas llamadas por mensajes. Y todavía nos creemos que le ganamos tiempo al tiempo. Y a veces lo que somos, pitando con el coche, no saludando, tirando y adelantando a la persona que está parada delante del semáforo, lo único que conseguimos es ser mal educados. Y tampoco le ganamos tanto tiempo al tiempo. El tiempo ha sido y es relativo. Incluso cuando íbamos sin tiempo. Siempre se nos hacía corto cuando estábamos jugando en la arena. Sí, ahí en la calle, las canicas. Y largo cuando estábamos comiendo sopa de verduras en la mesa con los papis. Corto era en el patio, el recreo. Eterno el que tenías que esperar en la fila para que te pinchara la enfermera y te pusiera la vacuna de turno. Corto siempre fue el primer beso y largo la clase de mates. El tiempo, ya te digo, es relativo y también es caprichoso, porque hay veces que se detiene cuando queremos que coja velocidad y otras se acelera cuando queremos pararlo. Es injusto, yo creo que es injusto, porque deja sin vida a los niños y alarga la vida de los ancianos que no pueden ni quieren vivir más. Es cruel porque encima no suele avisar de cuando nos vamos a quedar sin él. A algunos esto tampoco nos gusta y se nos ha ocurrido volver a desafiar las leyes de la física. Y se han hecho enfermeros y médicos. Bueno, pues para intentar aumentar la esperanza de vida con nuestro reloj. Segundo arriba, segundo abajo, según la vida de cada paciente. He pensado muchas veces que tanto en nuestra vida personal como en la profesional, y a pesar de las condiciones o los condicionantes que tenemos, deberíamos de hacer dos cosas, que no sé si vosotros habéis hecho alguna vez. Yo creo que sí. La primera es tirar alguna vez el reloj al cubo de la basura. Sí, pues ¿para qué? Pues muy sencillo, para no tener que estar pensando constantemente en la hora. No es importante el cuánto cuidemos, sino el cómo lo hacemos y con quién. Aquello de no es lo mismo la cantidad que la calidad, vale más la calidad que la cantidad. En este caso, en el tiempo también. La segunda es atrevernos a perder el tiempo. Con esto de la relatividad, quién sabe, igual hasta perdiendo el tiempo lo estamos ganando, porque nunca se sabe. Porque, como dijo el poeta y el músico, nunca, nunca el tiempo es perdido.

0: El tiempo cura las cosas y trae las rosas. Este refrán se refiere a que el tiempo sana las heridas y trae alivio a los pesares que aquejan el presente. Además, el tiempo cicatriza heridas, las de la vida. Fue un día, no recuerdo exactamente cuándo, en una de esas formaciones, uno de esos señores, ese gran motivador, que estaba dando una conferencia sobre la gestión del tiempo a un grupo de profesionales, y se le ocurrió utilizar un ejemplo, el cuento del tarro del tiempo. ¿Lo habéis oído alguna vez? Tengamos un descuido que toda una historia, el tarro del tiempo. A mí me parece apasionante. Pues sacó de debajo de la mesa un tarro de vidrio, de cristal de toda la vida, de boca ancha. Lo puso sobre la mesa, frente a él. Luego sacó una docena de piedras, no cualquier piedra, ¿eh? Sacó piedras tamaño puño y empezó a colocarlas una por una dentro del tarro. Cuando el tarro estaba lleno, ya estaba a tope, no podía colocar más piedras, preguntó al auditorio: ¿está lleno el tarro? Y todos los asistentes dijeron: ¡sí!
1: ¡Sí!
0: Entonces dijo: ¿están seguros? Y sacó debajo de la mesa un cubo con piedras pequeñas, de esas de construcción. Echó un poco de esas piedras pequeñas y movió el tarro, haciendo que las piedras pequeñas se acomodaran en el espacio vacío entre las grandes. Cuando hizo esto, volvió a preguntar: ¿está lleno el tarro? Esta vez el auditorio ya suponía lo que vendría y o alguno de los asistentes dijo en voz alta: probablemente será que no. Muy bien, contestó el señor. Sacó de debajo de la mesa un cubo lleno de arena y empezó a echarlo en el tarro poco a poco. La arena también se acomodó en el espacio entre las piedras grandes y las piedras pequeñas. Volvió a preguntar: ¿está lleno el tarro? Y varias personas respondieron: ¡no, no, no! Una vez más el señor dijo: ¡muy bien! Luego sacó una jarra llena de agua y echó el agua por encima del tarro, con las piedras grandes, las piedras pequeñas, la arena. Cuando terminó, miró al auditorio y preguntó: ¿cuál creen que es la enseñanza de esta pequeña demostración? A lo que uno de los espectadores levantó la mano y dijo: la enseñanza es que no importa cuánto de lleno esté tu horario, si de verdad lo intentas, siempre podrás incluir más cosas. A lo que el expositor dijo: que no, que no. No es la enseñanza esta. La enseñanza es que si no pones las piedras grandes primero, no podrás ponerlas en ningún otro momento.

0: y llega el momento de la despedida. Os diré que siempre hay que darle tiempo al tiempo. Tiempo no aprovechado, recuerda que viento que ha pasado. Y que más vale tarde que nunca. Y hay que recordar siempre y tener presente que tiempo presente, un segundo, lo demás o es pasado o es futuro. Ah, y agosto y septiembre no duran siempre. Aunque yo me quiero despedir con mi preferida. Quiero que tengáis presente siempre esta frase. Ya la decía mi abuela antaño y ahora la reafirma mi madre. No hay mal que 100 años dure. ¿Y esto qué quiere decir? Muy fácil. Nos afirma que el paso del tiempo cura todas las heridas y soluciona algunos conflictos del presente. No hay mal que 100 años dure. El viaje a ninguna parte se despide de todos vosotros. Hasta la próxima semana. Bye bye.
1: Se acabó.
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0: Teatro Forever. 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Arxiu de contestador automàtic 1997.
1: Hola, buenos días. Me gustaría que me pusierais, me gustaría que me quisieras, de Lobo. Es una canción que me trae muy buenos recuerdos. Muchas gracias. Hasta luego.

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